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0: es así como llegamos al final de esta mezcla. Gracias por haber conectado con nosotros durante estos 60 minutos non-stop commercial free mix. Recuerden que regreso mañana, ya se nos acerca el fin de semana, así que estén preparados porque mañana tenemos más música, muy buena música mezclada por un servidor, o sea, Pau. Para que me busquen ahí en Instagram, aparezco como Pau DJ, P-A-U-W-D-J, y obviamente, pues como siempre les recomiendo, bajen el app del botón, porque además del mix, puedes escuchar también a Hyacin, a Shaboy y muchas cosas más. Así que les recomiendo mucho que bajen el app de El Botón. Me despido, los espero mañana a la misma hora con 60 minutos de non-stop commercial free mix. Gracias y bye bye.
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2: Temperatura actual 70 grados. Auto en llamas. En Mona Avenida, Avenida Cora. Saneamiento de construcción en el 4030 de la carretera 219. Reporte incendio. River Parkway, autopista 41. Cuida los señalamientos. Control de tráfico. Snelly Road y carretera 59. Mantén tu distancia prudente.
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6: No utilices ninguna distracción al conducir, por ejemplo, el teléfono celular. Temperatura actual 71 grados. Emboteamiento en Madera, avenida 21 y medio, autopista 99 Norte. Sobre Baiselia, indicaciones en la carretera 201 y avenida 96. Notificándote, Esmeralda Álvarez.
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2: Precaución en zonas residenciales y de escuela. Incidente, Avenida Willow y Camino Bryan. No se reportan heridos. Sobre Vaiselia, Camino 96 y Carretera 201. Señalamiento de construcción, 4030 en la Carretera 219. Por Madera, Camino 29 y medio, Avenida 9.
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3: Te ayuda Esmeralda Álvarez. La ciudad encuentras la temperatura 74 grados. En Madera, siguen las indicaciones Avenida 9 y Camino 29 y medio. Por Fresno, Avenida Shay, Autopista 41 Sur, emboteamiento y asentamiento en la Avenida McCoy, Avenida Nord. Utiliza el sistema de retención infante adecuado. Dependiendo la edad y tamaño, es del asiento que va a preferenciar.
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1: Temperatura 76 grados. 1224 en la avenida Dover, en Fresno, embotellamiento. Avenida Shai, autopista 41, asentamiento. Alerta al incidente en la avenida Macó, avenida North. Aparecen heridos de causa menor. ¿Va a conducir? No beba alcohol. Auxiliándote, Esmeralda Álvarez.
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2: Siempre utiliza tus espejos, evitas los puntos ciegos. El lamento de construcción sigue apareciendo en Colinga, autopista 198, camino Crapland. Por madera, incidente avenida 7 y autopista 99 norte. No se reportan heridos. Indicaciones en la calle 9 y autopista 99 norte. Desde el centro de tráfico, Esmeralda Álvarez.
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2: Austin Llamas aparece en el Condado de Madera, Avenida 120, Camino New Priest Grande. Considera el emboteamiento en la autopista 99 Norte, Carretera 16. En Fresno, Avenida Dinuba, Avenida del Rey. No se sabe si hay heridos. Problemas en la Avenida Gerdón y Autopista 41 Norte, al igual que la Autopista 99 Norte, Avenida Marín. Cuida cualquier señalamiento. Ha sido todo mi parte. Que tengas excelente resto del día, al igual que fin de semana. Te reporto Esmeralda Álvarez.
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0: Hoy junto con nuestros amigos de la Firma Unida, la Liga Defensora, jugaremos a Mito o Realidad. Esto es para responder algunas de las dudas más comunes que tienen los inmigrantes indocumentados después de un accidente. Y tenemos a nuestro querido Esteban Ortiz.
1: Hola, hola, aquí estamos muy contentos y listos para recibir sus llamadas. 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
0: Excelente. En nuestro primer ejemplo tenemos: si soy indocumentado y tengo un accidente de auto, ¿no puedo recibir compensación?
1: Esto es falso. Aquí nuestros abogados han logrado ayudar a personas. ¿Por qué? Porque el hecho de que tengas o no documentos no es parte de la ecuación. 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
0: Entre otro mito o realidad, aunque sea indocumentado, ¿todavía puedo recibir compensación por gastos médicos, salarios, dolor y sufrimiento y otros daños?
1: Claro que sí. En este tipo de casos, recuerda, tú eres una persona igual que cualquier otra persona que haya sufrido un accidente. Con papeles o no papeles, tú eres una persona que tienes derecho a una recuperación 100%. Esto es a que tú recibas un tratamiento médico y que se te proporcione todas las necesidades para que tú puedas recuperarte 100%. 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
0: Por último, el miedo más grande del mito realidad es que si presento un reclamo por un accidente, mi estatus migratorio puede ser reportado o compartido con las autoridades de inmigración.
1: Este es un mito. ¿Por qué? Porque acuérdate que una cosa es el tema migratorio y otra cosa es el tema de tu accidente. Tú eres una persona y tienes derechos, sin importar si tienes papeles o no. Así que ejerce tus derechos, no pierdas tus derechos. Tú tienes derecho a obtener una compensación como cualquier otra persona herida.
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1: Es siempre un gusto estar aquí con ustedes, donde encontrarán información muy útil que les ayudará con su día a día.
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Es lunes, pero vamos con todo, iniciando la semana con la mejor actitud posible. 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
1: Excelente tarde de viernes, continuamos con más información vial. Te comento que aquí en Fresno se reporta un accidente por el 99 y calle Merced. No hubo lesionados en la escena. Además, hay tráfico moderado por el 41 y Avenida Norte. Conduce con cuidado por el área. Sé un conductor responsable y recuerda, bájale tu velocidad. Todos queremos llegar con bien a nuestro destino. Con el reporte de tráfico esta tarde, Octavio Duarte.
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todo pasa con Hayacinta en las tardes. Muy fuertes las declaraciones de la activista Dolores Huerta hacia César Chávez. Declaraciones que nos han dejado, yo creo, a todos los que leímos la nota, con el corazón roto, pero también con muchas preguntas. Y yo creo que al final en shock, ¿no? Sobre todo yo que crecí viendo que la calle César Chávez, escuchando de este activista, estudiándolo, viendo cómo las personas pues honraban su vida y su legado, escuelas que también llevan el nombre de César Chávez, y ahora escuchar a Dolores Huerta decir que ella fue abusada 2 veces por este hombre y que de esas 2 veces nacieron 2 bebés, bebés que ella regaló para que los criaran otras familias más estable. Y te pones a pensar y a cuestionar a todas las figuras con las que hemos crecido, a las que hemos admirado, que ¿cuántas más tendrán un lado tan oscuro como el que ahora vemos de César Chávez? Y uno ni cuenta, quizás verdades que jamás se contaron y se quedaron en silencio. Soy Hayacinta, acompañándote en las tardes.

Todo pasa con Hayacinta en las tardes. Anuel AA le celebra el cumpleaños a su hija unos días después de que la mamá Yailin, la más viral, le haya también celebrado su cumpleaños en otra fiesta. Para ellos, muy válido, el co-parenting consiste de juntos pero no revueltos, donde hoy en día, de una manera más modern family, sí vemos que asisten los dos papás junto con sus parejas y hacen solamente una fiesta. Ahí sí le agrego yo, cada quien. Yo, Hayacinta, muy feliz de poder estar acompañándote en las tardes.

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1: Te comento que aquí en Fresno hay tráfico moderado por la Blackstone Avenida McKinley. Conduce con cuidado por el área. Sé un conductor responsable y evita distracciones. No utilice el celular mientras manejas, es en contra de la ley. Recuerda, un mensaje de texto puede esperar. Hasta aquí con el reporte de tráfico.
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Todo pasa con Hayacinta en las tardes. ¿Por qué somos tan raros los humanos? Cosas que hacemos cuando estamos enamorados con nuestra pareja, que pues bueno, la ciencia no tiene explicación, but we do it anyways. Por ejemplo, las ganas de morder a esa personita, cause ay, los amas tanto que son unas ansias que te salen las ganas de querer morderlos. Otra de las cosas que hacemos nosotros cuando estamos enamorados es hablar tiernamente con esa baby voice de una manera muy así, digamos, bien chiqueado, bien chiqueada. También nos dan las ganas de olernos el pelo, recoger ese olorcito de tu persona favorita, porque a ti se te hace lo más rico del mundo. Y entre todas estas cosas que surgen con el amor, también las ganas de usar la ropa de ese significant other. Yep, y he visto mucho como chavas usando esa sudadera enorme de su pareja. Aunque no puedas caminar, aunque parezca vestido, tú andas con el suéter de tu amor y estás feliz. Que viva el amor always. Sigue Hayacinta acompañándote en las tardes.

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1: Excelente tarde de viernes, continuamos con más información vial. Te comento que aquí en Fresno se reporta un accidente por la avenida Norte y avenida de Wolf. No hubo lesionados en la escena. Además, hay tráfico moderado por la Blackstone y avenida Herdone. Conduce con cuidado por el área. Recuerda, baja de tu velocidad, más vale llegar tarde a nunca llegar. Con el reporte de tráfico esta tarde, Octavio Duarte.
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Todo pasa con Hayacinta en las tardes. Rosalía, la cantante española, comparte un poco de su lado espiritual, diciendo lo siguiente: hace 5 años empecé a rezar. Todas las noches rezo un Padre Nuestro antes de dormir. Ahora rezo más que ir al psicólogo, no me da tiempo de todo. En esta entrevista también me gusta lo que dice Rosalía cuando hace referencia a la escritora Alana Portero, quien escribió el libro La Mala Costumbre. Dice: hay que rezar aunque no se tenga fe y proyectarse hacia algo que está por encima de uno. Soy Hayacinth, feliz de poder estar contigo, acompañándote

Gracias, de todo corazón. Yo nunca me voy a cansar de agradecerte, dejarme este espacio para poder estar contigo, acompañándote, ya sea si estás en tu casita, si estás en el trabajo, si vas rumbo por tus hijos. Thank you so much. También me encuentro en @la de la la land, donde siempre te estoy esperando para saber desde dónde nos estás escuchando.

0: Excelente tarde de viernes, continuamos con más información vial. Te comento que aquí en Fresno se reporta un accidente por el 41 y Avenida Shields. No hubo lesionados en la escena. Sé un conductor responsable y guarda una distancia de seguridad con el resto de los vehículos. Todos queremos llegar con bien a nuestro destino. Con el reporte de tráfico esta tarde, Octavio Duarte.
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